Ya son las 6:07 p.m, 6:07 con una tarde, la verdad, que se nota que va a llover y va a llover en serio. Tu falta de querer simplemente arrollador.

0: Ya son las 6 de la tarde con 14 minutos. 614-722-213-389-90. Disfrutando de este ya fin de semana rico, viernes, 17 grados. Sí, un poco lluvioso. Mucha precaución. Hay de repente muchos baches en algunas calles, avenidas. Por favor, tenga mucha precaución por usted, por su integridad física y también por la del carro, porque de repente así de el rin, la llanta, la suspensión, mejor maneje con mucha precaución. Son las 6:15, no te vayas.
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4: Son las 6:17. Ándale, piénsalo tantito, aunque sea, es la banda MS.
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2: Ya son las 6:20. Corazón sin cara.

0: ¿Se acuerdan del pasito tribalero con las botas puntiagudas que llegaban hasta la cintura? Vaya modas, ¿verdad? Que disfrutamos en su momento. Son las 6:44, 722-213-1389, 722-213-1390. ¿Cuántos años tenías cuando estaba la onda tribalera? Fue ya como por el, ¿qué será? 2009, ¿no? Más o menos. Qué cosas y qué recuerdos, ¿verdad?
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1: Amigos míos, para los conocedores de la muy buena música norteña, saben y reconocen la trayectoria de este grupazo, Los Traileros del Norte. Aquí a dúo con Juan Tavares, se llama Aesa. Muy bonita tarde, ya son las 6:50.

una canción que te aseguro, aunque no lo digas, yo sé que piensas en alguien. Se llama Ayúdame. Es intocable a las 6:53.

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0: canción. Perfecto. ¿Algún saludo? Excelente. 722-213-1389 y 90. También estamos en WhatsApp para tu mensaje de voz, tu mensaje de texto. Ya lo sabes, 722-213-1389. Son las 7:12. Escuchaste a Juan Gabriel, a María José, sí, La Josa y Carlos Saur. ¿Quieres más? ¿Quieres alguna canción en especial? Entonces, repórtate ya.
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0: Ya son las 7:29 en Solo para Enamorados. Muy bonita tarde. Vamos a leerte, gracias. Dice, hola, ¿qué tal? ¿Cómo están? Saludos para la familia la familia, ¿qué dice? Vega, la familia Vega, que nos escucha todos los días en casa, en el negocio o donde quiera que se encuentren, siempre escuchando el 93.3. Muchísimas gracias. Saludos a Lupita Arroyo, que se encuentra también en casa, ya descansando después del trabajo. Muchas gracias, Lupita. Te mandamos un abrazo. Son las 7:30. Recuerden nuestro WhatsApp, 722-213-1389. La pausa, volvemos.
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complaciéndote con mucho gusto. Son las 7:35 minutos ya en el después del trabajo. Perfecto. Te acompaño. Es Manuel Medrano.

0: Ya son las 7:43, 7:43 en Solo para Enamorados. Gracias. 722-213-1389 y 90, temperatura 15 grados centígrados, un día de sol, de viento, de lluvia, de todo un poquito, y lo disfrutamos también, como no. Y todo el fin de semana prácticamente todo estará así, así que adáptate, yo te lo recomiendo. Son las 7:43, pausa, volvemos.
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4: Hola, ¿cómo está? Les saluda Alejandra Cruz y esta es la información que tiene que conocer. La presidenta Claudia Sheinbaum aseguró a pequeños, medianos y grandes empresarios nacionales y extranjeros que hay certidumbre para invertir en el país, pues el tratado entre México, Estados Unidos y Canadá se mantendrá hasta 2036 y rechazó que el gobierno lo haya negociado mal.
5: Es una visión del gobierno de Estados Unidos de mayor proteccionismo. El tratado se mantiene por 10 años y en esos 10 años puede tomarse la decisión de alargarlo otros 16 más. Así está establecido en el tratado. Las revisiones anuales son porque así se firmó el tratado hace 6 años.
4: La presidenta Sheinbaum llamó a la afición mexicana a celebrar con responsabilidad el partido de la selección contra Inglaterra el próximo domingo. Esto para evitar aglomeraciones en el Ángel de la Independencia. Además señaló que la jefa de gobierno, Clara Brugada, coordina la colocación de más pantallas para que la afición pueda ver el encuentro y no se concentre una gran cantidad de gente en Reforma. El Centro Virtual de Operaciones en Emergencias y Desastres del IMSS es clave en la atención oportuna durante el Mundial al procesar en tiempo real información de las unidades médicas. Como parte del Comando Central, activo desde el 2 de junio, mantiene vigilancia en unidades estratégicas de ciudades sede y coordina traslados médicos. Al 30 de junio, atendió 54 personas hospitalizadas, 10 no derechohabientes y 3 extranjeras de Taiwán, Estados Unidos y Marruecos. Los Centros para el Control y la Prevención de Enfermedades informaron que durante el viaje de ida y vuelta de 20 días del crucero Ruby Princess desde San Francisco hacia Canadá y Alaska, que atracó el jueves en San Francisco, 102 pasajeros y 23 tripulantes se infectaron de norovirus, un virus estomacal que provocó el brote a bordo del barco The Princess Cruises.
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0: Ya son las 8:14, 8:14, 722-213-1389, 722-213-1390, pásenle, están en su casa, ya sea ahí con un pambazo en la mano, con unos taquitos, no sé, con unas quesadillas, vamos a hacer un buffet aquí también musical para que ustedes disfruten todas sus canciones.
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0: 800-829-722-1389, 722-213-1390. Mañana sábado, no se olviden, a las 7 de la noche tenemos Íntimamente, y si se lo pierden por algún compromiso que se te olvida o cualquier otra cosa, no te preocupes, a las 10 de la mañana el domingo su repetición para que no te lo pierdas.
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0: la recta final de hora. Recuerden que a las 9 de la noche está por acá Brian O'Connor para que no se lo vayan a perder con hartos éxitos del 93.3, 722-213-389, 722-213-1390.
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0: Al ritmo de Los Ángeles Azules. Es mi nuevo trauma aquí con Melissa Hermosa Robles. 14 minutos y las 9.

minutos y las 9 de la noche. Muchas gracias. Este chiquitín ya se va. Mañana estaré con todos ustedes a las 9 de la mañana. Se quedan con Brian O'Connor. De verdad, gracias por estar aquí. Cuídense mucho y pórtense muy bien.

11 minutos. Oigan, atención, en vivo al rato en punto a las 10 de la noche. Vamos a hacer tu enlace y vamos a marcarle a esa persona especial. Estoy seguro que le va a encantar mucho ese detalle que tenemos para él o para ella. Así que márcame y programo tu enlace.

0: ratito, en el próximo bloque viene la Arena 93.3. Y este viernes, como todos los viernes, es viernes de duelo de cumbia. Se va a poner bien bueno, te aseguro que te va a encantar el duelo que tenemos esta noche. Dos grandes de la música cumbia. Se va a poner muy bueno, para que nos regales tu voto. Vamos a la pausa, no tardamos, ya venimos.
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0: respetable público, lucharán dos de tres caídas sin límite de tiempo.
1: Señores y señores, bienvenidos a esto que se llama La Arena 93.3. Es el momento de que pongamos a enfrentar a dos canciones grandes de la música cumbia. Ya les había adelantado hace ratito que este viernes es viernes de cumbia y el día de hoy se va a poner muy bueno este duelo, para que tú votes por tu canción favorita. Antes de que escuches las canciones, quiero mandar un saludo muy, muy, muy especial para Carla. ¿Qué onda, Carla? ¿Cómo estás? Gracias por estar escuchando Cristal en esta noche. Un abrazo bien fuerte para ti. Y la próxima vez que me encuentres en la calle, Carla, salúdame, de verdad. No pasa nada. Con todo, salúdame, va. Te mando un abrazo bien fuerte. Venga, entonces vamos a presentarte por la esquina de los técnicos. Acá está esta canción que se hizo viral hace pues unos cuantos meses. Un famoso sonido la hizo muy, muy, muy viral. Acá está el Llama y Azul con Claudia.
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1: Es la esquina de los técnicos, Llama y Azul. Se llama Claudia, que el día de hoy viene dispuesto a llevarse la batalla, pero por la esquina contraria, por la esquina de los rudos de Siete Suelas, desde Puebla para el mundo. Acá están los Tepos con el Ángel del Amor.
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1: Es el momento de que tú votes, ya sea por la esquina técnica, Llama y Azul, o por los rudos con los Tepos. Momento de irnos a la multilínea. Tú tienes la decisión en tus manos, 722-213-1389 y 722-213-1390. Hola, Cristal, muy buenas noches. ¿Por quién votas?
3: Buenas noches.
1: Hola, buenas noches. ¿Por quién votas?
3: Claudia, la cumbia de Claudia.
1: Venga, manito, cuídate mucho, por favor. Muchas gracias. Llama y Azul se quiere llevar la batalla esta noche. Va 1-0. Hola, buenas noches. ¿Por quién votas?
4: Hola, Brian.
1: Hola.
4: Yo me voy con los rudos.
1: Venga, manito, muy bien. Eso se acaba de empatar, Va 1-1. Venga, próximas llamadas. Deciden el triunfo. ¿Serán los rudos? ¿Serán los técnicos? También puedes mandar tu WhatsApp audio, al 722-213-1389. Hola, Cristal, buenas noches.
4: Hola, Brian.
1: Hola, hola, buenas noches. Hola, ¿por quién votas? Hola.
5: Bueno, bueno.
1: Hola, buenas noches, ¿por quién votas?
5: Por los Tepos.
1: Venga, manito, los Tepos están a nada de llevarse el triunfo esta noche, Venga, ¿qué dice el WhatsApp audio?
6: Buenas noches, Brian, yo voto por los rudos.
1: Venga, por los rudos, entonces esto se ha decidido. Los Tepos se llevan el triunfo de esta noche. Vamos a bailar entonces, con la música de los

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0: vamos a la pausa, son las 9:44. Márcame 722-213-1389 y 722-213-1390 para hacer tu enlace, o mándame a nuestro WhatsApp, nombre completo tuyo y tu número de teléfono y también el nombre de la persona a la que le vamos a marcar y su número de teléfono, ¿va? Y a las 10 hago tu enlace en vivo, ya vengo.
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0: Solo recoditos, se llama Zúmbale. A las 9:46, ya vienen los paraguas, ¿eh? Atrapa el tuyo en la Cristamóvil, prepárate.

0: Perfecto, bienvenidos, gracias por estar escuchando Cristal en este viernes 3 de julio. Yo soy Brian Núñez, ponte cómodo, qué verdadero placer poder saludarte en vivo a través de Cristal 93.3. Todo listo, para hacer tu enlace y para marcarle a esa persona especial. Estoy 100% seguro que lo va a disfrutar mucho. Multilínea activa, 722-213-1389 y 722-213-1390. Mi querido Jesús, ¿cómo estás, Jesús? Muy buenas noches, hola.
1: Hola.
0: ¿Cómo estás, Jesús? Bienvenido a Cristal, ¿cómo te va?
1: Bien.
0: Oye, muchas gracias por estar en vivo con nosotros. ¿En dónde nos escuchas, Jesús?
1: En San Francisco, Tepexoxuca.
0: Órale, saludos para ti hasta San Francisco, Tepexoxuca. Cuéntame, mi querido Jesús, ¿para quién va a ser este detalle, amigo? ¿A quién le vamos a llamar?
1: Para una amiga.
0: ¿Cómo se llama tu amiga?
1: Aris.
0: ¿Qué pasa contigo y con Aris? ¿Para qué le marcamos?
1: Para animarla.
0: ¿Para qué?
1: Para animarla.
0: ¿Animarla? ¿Por qué la vas a animar? ¿Qué pasa con ella?
1: Porque ya deja de comer, ya no quiere comer.
0: ¿Te ha contado si está pasando por alguna situación complicada o tú lo has notado? ¿Qué pasa, mi querido Jesús?
1: No, yo creo que se siente como sola, como triste.
0: Ok. ¿Y te ha dado señales de cómo poder ayudarla en algún momento de la plática? Digo, dices que es tu amiga. ¿Han tenido alguna plática de cómo poder ayudarla?
1: No me ha dicho.
0: Ok. ¿Y ella de dónde es? ¿En dónde está ahorita Aris? ¿Qué sabes de ella?
1: De Puebla.
0: Ella está en Puebla ahorita. ¿Y si se conocen en persona? ¿Sí se han visto en persona?
1: No.
0: ¿Se conocen por dónde? ¿Por las redes sociales o por dónde?
1: Por videollamada.
0: ¿Videollamada?
1: Uh-huh.
0: Órale, muy bien. Pues vamos a marcarle hasta Puebla. ¡Qué linda! ¡Qué chula es Puebla! ¿Sabes en qué parte de Puebla está, amigo?
1: No.
0: Ok, no te preocupes. Vamos a marcarle hasta Puebla y esperemos que nos conteste Aris.
1: A ver.
0: Pon chonquitos, amigo. Son las 10 con un minuto en el 933. Gracias por estarnos escuchando en vivo a través de esta tu estación. Muchas gracias.
2: Bueno.
0: Hola, Aris. ¿Cómo estás, Aris? Muy bonita noche. ¿Cómo te va?
2: Bien.
0: Aris, te habla Brian Núñez y te marco de una estación de radio que se llama Cristal 93.3 FM acá en Toluca, Estado de México. ¿Cómo te va, Aris?
2: Bien.
0: Oye, gracias por tomar mi llamada. No te robo mucho tiempo. Fíjate que estamos en vivo en este momento. Y te cuento, Aris, que en la otra línea tengo a una persona muy, muy especial que nos pidió que te marcáramos. Porfa, Aris, escucha de quién se trata. Yo los dejo. ¡Adelante!
1: ¿Aris?
2: ¿Qué pasó? Nada más.
1: ¿Qué haces tú?
2: No.
1: Ya. Es algo para animarte, para que le eches ganas y no dejes de comer.
2: Sí.
1: Porque de rato que hablamos por este videollamado, no querías comer. Para decirte que te quiero mucho y que siempre vas a contar conmigo.
2: Yo también te quiero mucho.
1: Pero no llores.
2: No estoy llorando. No estoy llorando.
1: Y le doy gracias a Dios que te puso en mi camino. Y le doy gracias al locutor que nos hizo este hermoso enlace a los dos.
2: Yo también le doy gracias a Dios que me puso en tu camino.
0: Aris, te agradecemos mucho que nos hayas tomado la llamada. Gracias y te mandamos un abrazo bien grandotototote hasta Puebla.
2: Muchas gracias.
0: No, hombre, gracias a ti. Mi querido Jesús, también a ti, amigo mío. Muchas gracias por esta llamada.
1: Gracias.
0: Un abrazo bien fuerte. ¿Qué canción le vamos a poner, Jesús, a tu amiga Aris?
1: La de Borracho.
0: ¿Ya borracho?
1: Sí.
0: Va, órale, con todo el gusto del mundo. Por favor, dedícasela, amigo.
1: Te la dedico a...
2: Gracias.
0: Les mandamos un abrazo bien grandote. Cuídense mucho, por favor, y gracias por estar con nosotros.
1: Gracias.
0: Bye, bonita noche, descansen.
1: Igual, gracias.
0: Gracias, amigo. Son las 10:04. Estamos iniciando con tu enlace, márcame. Bienvenidos a las noches mágicas de Cristal.

increíblemente arrolladora. Se llama Tu Falta de Querer. Maneja con precaución, por favor, gracias por escucharnos. Y también a los amigos que están a través del internet escuchándonos, un abrazo bien fuerte ahí en www.radiocristal.mx. Bendiciones, buenas noches.

0: Son las 10 con 14, ya venimos, vamos a la pausa, es bien breve, no te vayas, son las noches mágicas para ti.
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0: Buenos días con 31 minutos. Oigan, vamos a la pausa, no nos tardamos nada. Ya vengo de Bolón Finfo, no te vayas.
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0: Oigan, vamos a la pausa exactamente en 10 minutos. Regreso de 10 minutos y estoy de volada contigo. No te vayas, ya vengo.
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4: Adivina, adivinador, las encuentras en cada esquina, te acompañan en las fiestas y es casi imposible resistirse a ellas. ¿Ya sabes qué son?
3: Exacto, las papitas y las frituras. ¿Pero sabes todo lo que contienen? No te dejes llevar solo por el antojo. Acompáñanos a descubrir el estudio de calidad.
4: También te compartimos otras opciones para que no gastes al disfrutar del mundial.
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3: Las papas y las frituras forman parte habitual de la dieta de muchas personas mexicanas. Pero, ¿sabías que las frituras que consumes son resultado de la transformación de un alimento originario de América? La papa y otros ingredientes como el maíz y el trigo son transformados en botanas mediante procesos como el corte, la fritura y el sazonado. De acuerdo con datos de Statista, en 2025, el consumo de botanas saladas en México alcanzó un promedio de 10.9 kilos por persona, lo que refleja su amplia disponibilidad y arraigo en los hábitos de consumo actuales.
4: Y ante la gran variedad de papas y frituras de maíz y trigo, el laboratorio se dio a la tarea de analizarlas para que sepas exactamente qué estás consumiendo. Se analizaron 67 productos en total, 33 papas, 4 productos a base de papa, 24 botanas de maíz y 6 botanas de trigo. Al examinarlos, se verificaron distintos aspectos. Se comprobó que la información en las etiquetas de los productos cumpliera con la norma oficial mexicana.
3: Además, para analizar el contenido dentro del empaque, se comprobó que todos los productos cumplieran con las cantidades declaradas de contenido neto, sodio y contenido energético.
4: También se analizó el aporte nutrimental, es decir, la cantidad de proteínas, grasas y carbohidratos, los principales componentes que aportan energía a nuestro cuerpo. Sin embargo, no hay que olvidar que es importantísimo mantener el equilibrio en su consumo.
3: ¿Cuáles fueron los resultados? Todos los productos cumplieron con el contenido neto declarado. Sin embargo, existen 7 productos que contienen más sodio del que declaran. 5 de la marca Great Value, los Sabritones Rodaca Sabor Sal y Limón y los Totis Donitas Chile y Limón. Otro producto que no cumple con lo que declara es Bocados Bocachitos, ya que en su empaque indica que contiene queso, pero no es así.
4: Y hablando de veracidad, estos productos contienen más grasa de la que declaran. Las papas Great Value Jalapeño Crujientes, Sol Tubi Papa Adobadas, Totis Pops, Valley Foods Potato Chips Limón Crujiente, Totis Pops Corte Casero y las Valley Foods Potato Chips Rich Crujiente. También las frituras de trigo que excedieron la cantidad de grasas declaradas fueron Chicharrones de Fuego y Chicharrones Sabor Chile Limón, ambos de la marca Great Value. Y en cuanto a las frituras de maíz que no cumplen son Bocados Bocachitos, Churritos Natural Sol, Doritos Nacho y los Takis Chile Limón.
3: Ahora pasamos a otro aspecto del estudio, la veracidad respecto a la cantidad de proteína declarada. Las siguientes papas fritas que contienen menos proteína de la que declaran, 2 de la marca Great Value en sus sabores queso jalapeño y adobadas, Sol Tubi Papa Rifaditas y Totis Paps Corte Casero. En el caso de las frituras de maíz, frito sabor chile y limón, quesabritas, rancheritos original y tostitos. Y por último, las frituras de trigo, sabritones rodacas, sabor sal y limón, y totis, donitas limón y sal.
4: Lo mejor para consumir estos productos es seguir las siguientes recomendaciones. Aunque las botanas

0: Tienen una vida en anaquel bastante amplia. No te confíes. Verifica siempre que el empaque esté íntegro y que la fecha de caducidad esté vigente. Conserva el producto en su empaque original bien cerrado, a temperatura ambiente y lejos del calor o la luz solar directa.
1: La Organización Mundial de la Salud recomienda no exceder los 2000 miligramos de sodio al día, lo que equivale a menos de 5 gramos de sal. Una sola bolsa de estas botanas puede cubrir más de la mitad de ese límite. ¿Te imaginas? Recuerda que el consumo frecuente de estos productos procesados contribuye al sobrepeso y la obesidad.
0: Ojo, si vives con hipertensión arterial, diabetes, sobrepeso u obesidad, lo mejor es evitar o limitar su consumo debido a su alto contenido de sodio y grasas saturadas. Disfrútalas de vez en cuando y compensa siempre con una dieta rica en vegetales y actividad física. Tu cuerpo agradece los buenos hábitos.
1: Mantener una alimentación moderada, adecuada y equilibrada es la clave para prevenir enfermedades como diabetes o las cardiopatías. Pequeños cambios en tu dieta diaria pueden marcar la diferencia.
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1: El consumo responsable está presente en todas partes, hasta en la Copa Mundial de Fútbol 2026, que por cierto, será la más grande de la historia. 48 selecciones, 104 partidos y 16 ciudades con sede en Canadá, México y Estados Unidos.
0: Así que, si vas a disfrutar del torneo en casa, prepárate con tiempo y que no te metan gol al presupuesto. Tu sala puede ser la mejor sede mundialista.
1: Para acompañar el juego, puedes preparar los alimentos u organizar una cooperación entre quienes te acompañen. Toma en cuenta que si prefieres comprar comida a domicilio, los precios suelen elevarse debido a la alta demanda y los tiempos de entrega podrían ser más largos de lo habitual.
0: Para que vayas haciendo cuentas, te armamos estas opciones de botanas calculadas para 12 personas. Si no quieres complicarte, una opción rápida es comprar jamón, salchichas y queso fresco. Necesitaremos 4 paquetes de jamón Virginia de pavo de 250 gramos, 2 paquetes de salchicha Frankfurt de pavo de medio kilo y 3 paquetes de queso fresco de 360 gramos. El costo aproximado por todo el paquete es de 390 pesos. Ojo, este es un precio promedio.
1: Otra opción es ofrecer fruta fresca y saludable. El melón, la sandía, la piña son las frutas de temporada. También puedes utilizar jícama, pepino y zanahoria con chile y limón, ya que son opciones nutritivas que no requieren una preparación compleja. Tomando en cuenta la fruta, el chile en polvo, el limón y la salsa picante, gastarías aproximadamente 395 pesos.
0: ¿Y por qué no unos tacos placeros? Esta opción es muy práctica y deliciosa. Decide qué ingredientes comprar, colócalos en la tortilla y listo. Si incluyes chicharrón seco, queso doble crema, tortillas, queso de puerco, aguacate, cebolla cambray, pápalo, nopales preparados y los ingredientes para el pico de gallo, podrías estar gastando aproximadamente 625 pesos para 12 personas.
1: Y que no falte la bebida. Con unos 92 pesos aproximadamente, puedes preparar 5 litros de agua fresca. Tienes 3 opciones: usar un cuarto de kilo de jamaica, 600 gramos de tamarindo o un kilo de limón. Eso sí, si le vas a poner azúcar, calcula unos 20 pesos más por kilo. Si decides incluir todas las opciones, el gasto total estimado será de poco más de 1,400 pesos. Recuerda que este monto es una referencia que varía según la marca y el lugar de compra. Y si piensas renovar tu pantalla por una mejor o de más pulgadas, consulta nuestro estudio de calidad de pantallas LED en la Revista del Consumidor de junio. Disfruta el mundial con un consumo responsable y considerando las siguientes recomendaciones.
0: Toma en cuenta la duración de los partidos. En la inauguración y en las fases finales, los partidos pueden extenderse más de lo habitual. Considera una duración aproximada de 4 horas.
1: Considera los gustos de todas y todos. Incluye opciones variadas de alimentos y bebidas.
0: No olvides la garantía. Si compras una pantalla, compara precios, sella la garantía y guarda el comprobante de compra.
1: Recuerda que el artículo 12 de la Ley Federal de Protección al Consumidor especifica que el proveedor tiene la obligación de entregar factura o comprobante.
0: En este mundial, sé una persona consumidora informada y responsable.
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8: ¿Cómo están? Son las 10:46. Estamos de vuelta a través de Cristal 93.3. Yo soy Brian Núñez, gracias por estar disfrutando de esta tu música. Oigan, vamos a bailar con el máximo exponente del electrocumbia en México. Acá está el remix. Se llama Oye Mujer y Juanes. Oigan, saludos especiales para mi nueva amiga Alma Rangel y su hermana Leitzi. Sí, es así, ¿verdad? Que son del Estado de México. Y aparte, Alma es colega, ¿ah? Alma, un abrazo bien fuerte para ti y muchas gracias por estarnos escuchando. Son las 10:46 en Cristal. Yo soy Brian Núñez.

10 con 50 minutos. Oigan, que no escuchó el saludo mi querida Alma Rangel y su hermana Lacey, y por eso acá está de nuevo el saludo, ¿eh? Con mucho cariño, un abrazo bien fuerte para ustedes dos, mis nuevas dos amigas, Alma Rangel y su hermana Lacey. Acá está Jerry Rivera, se llama esa niña. ¿Bailamos? ¿Bailamos?

Dice nuestro WhatsApp, ¿qué onda, Brian? ¿Puedes mandar un saludo para mis pequeñas Carla y Fátima que te escuchan a diario de parte de su mamá Carmen acá en Ocotenco, Tianguistenco? Gracias y que tengas una bonita noche. Igualmente hermosa, ¿eh? Muchas gracias por escucharme. Acá está Raúl Hernández Jr. Se llama En la Habitación 1055 en Cristal.

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1: Esta canción a mí me encanta mucho, ¿eh? Es más, me paro de pie para presentarla. Se llama Ya no vives en mí. Acá está Samurai a las 11:08 minutos en este viernes. Viernes 3 de julio, dándole la bienvenida al mes de julio y sus posadas.
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0: Son las 11 con 15 minutos. Oigan, vamos a la pausa. No me tardo nada y ya vengo con mucho más de estas noches mágicas de Cristal 93.3. Abrazo con mucho cariño a todos los amigos que van manejando y que nos escuchan como todas las noches, ¿eh? Un abrazo bien fuerte para ustedes. Porfa, pónganse sus cinturones de seguridad y disfruta las mágicas noches de Cristal. Ya vengo.
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0: Solo porque me cayeron bien las hermanas Rangel. ¿Cómo ves, Leitzi? ¿Te la catafixio por esta canción? Esta canción es una joya. Se llama En Peligro de Extinción. Acá está la adictiva. Son las 11 con 18. Ya vienen los cristaparaguas. Atrapa el tuyo en la unidad móvil.

Se llama Callada, acá está Viento y Sol. Son las 11:25 en el 933. Oigan, mañana a las 12 del día, mañana sábado, es el Top 10 de Cristal, para que disfrutes cómo se mueve esta semana la lista más importante de la música del regional mexicano. Y mañana en punto a las 12 del día.

0: 11:28, vamos a la pausa. Ya volvemos.
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0: Ya venimos, son las 11:45, no nos tardamos, en 15 minutos a las 12 en Toluca. No te vayas.
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1: Estate, Señor, conmigo, siempre, sin jamás partirte. Y cuando decidas irte, llévame, Señor, contigo. Porque el pensar que te irás me causa un terrible miedo. De si yo sin ti me quedo, de si tú sin mí te vas. Llévame en tu compañía donde tú vayas, Jesús. Porque bien sé que eres tú la vida del alma mía. Si tú vida no me das, yo sé que vivir no puedo. Ni si yo sin ti me quedo, ni si tú sin mí te vas. Por eso más que a la muerte temo, Señor, tu partida. Y quiero perder la vida mil veces más antes que perderte. Pues la inmortal que tú das, sé que alcanzarla no puedo. Cuando yo

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0: viernes 14 de agosto en la Feria 2026 de Tenango del Valle.
1: Adictiva.
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3: Ahora a las 12:32.

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0: Muchísimas gracias a ti que nos vas sintonizando, que vas por carretera, maneja con bastante cuidado, por favor, con mucha precaución, de corazón, que llegues con bien a tu destino, vas para el trabajo, vas para casita, ¿a dónde te diriges? Gracias por elegir la frecuencia para acompañarte. Yo soy Monty Villalobos, tengo en producción por acá a mi querido Rafita, nos está acompañando como cada sábado, muchas gracias, y también lo que tenemos es redes sociales, muy disponibles para todos ustedes. Recuerda, nos encuentras como Radio Cristal, así que regálanos un mensajito, ¿te parece? Continuamos.
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Estoy disfrutando bastante la programación que estoy compartiendo contigo en esta hora de la mañana a través de la cadena Cristal. Es de fin de semana y pues bueno, prepárate, actívate, que todo salga muy bien para este sabadito. Recuerda que la actitud obviamente es muy importante, es algo pues bastante primordial que tenemos que tomar en cuenta si es que queremos tener un sábado increíble, ¿sale? Un sábado bendecido, un sábado tranquilo. Que lo disfrutemos al máximo. Preocupaciones sabemos siempre van a haber, pero no con el hecho de preocuparte más se van a terminar. Así que hay que estar serenos, morenos, por favor. Mientras tanto, continuamos donde quiera que te encuentres.

0: compartiendo contigo la mejor música, sí, la mejor programación a través de la cadena Cristal. Quiero aprovechar rápidamente para mandar saludos especiales a toda la gente que nos está sintonizando en este momento a través de nuestra aplicación Radio Cristal. Gente que nos permite traspasar fronteras porque ya la descargó, ya la tiene en su teléfono, ya tiene la aplicación en su computadora del trabajo, en su laptop. Gracias, especialmente a nuestros amigos paisanos, ¿ok? Que espero les esté yendo de lo mejor por allá. Mientras tanto, ¿qué te parece si compartimos más de tu música en la cadena Cristal con esto que es The Fin de Semana?
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0: Si nos vas sintonizando, bienvenido, bienvenida. Como siempre, es un verdadero placer ser parte de tus actividades, acompañarte donde quiera que te encuentres y a donde quiera que te dirijas con la cadena Cristal en este que es tu programa favorito, en este que es tu programa que tanto esperas durante la semana y se llama De Fin de Semana. Yo soy Monty Villalobos, gracias a Rafita que está en producción, a ti por estar pues muy pendiente con la programación. Vamos a continuar, tenemos excelente música para ti, así que disfrútala.
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0: musical acabamos de disfrutar juntos. Oye, pues rápidamente yo quiero compartir contigo algo interesante, algo importante, y es que hoy 4 de julio pues se conmemora, como ya sabemos, principalmente el Día de la Independencia de los Estados Unidos. Debido a la fuerte relación binacional, la comunidad estadounidense residente y el turismo, pues hoy oficialmente están celebrando un 4 de julio más. Ahora, las formas en que más se celebra son zonas turísticas y fronterizas, donde hay destinos con alta presencia de estadounidenses o comunidades de expatriotados, ¿no? También otra forma en la que ellos festejan son con un espectáculo visual increíble. Estamos hablando de que en ciudades fronterizas, pues es muy común que los locales se reúnan cerca de los límites territoriales para observar los espectáculos de fuegos artificiales provenientes de ciudades estadounidenses cercanas. También hacen eventos oficiales donde la embajada y los diferentes consulados de Estados Unidos en México suelen realizar recepciones diplomáticas para conmemorar pues esta fecha que es patria y que es muy importante, el 4 de julio. ¡Wow! ¡Felicidades! Nosotros continuamos.
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0: Música en esto que es de fin de semana a través de la cadena Cristal. Gracias por seguir en sintonía. Oye, muchísimas gracias también por los mensajes tan lindos que nos haces llegar a través de nuestras redes sociales. Es muy bonito leerte. Saludos a la gente que nos sintoniza en este momento allá en Pachuca, gente que se reporta de Tenancingo de Degollado, personitas que nos están escuchando en Toluquita la Bella, también Ecatepec, Valle de México, y sin olvidarnos de nuestros amigos paisanos o personitas que nos dejan traspasar fronteras a través de nuestra aplicación Radio Cristal en alguna parte de este bello mundo. Vamos a continuar donde quiera que estés. Yo soy Monty Villalobos y esto es de fin de semana.
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Hola, ¿qué tal? ¿Cómo están, señoras y señores? Bienvenidos sean todos ustedes a través de la frecuencia de Radio Cristal. Yo soy Uriel Soto. Para mí es un placer acompañarte y llevarte toda la buena música que, por supuesto, ya nos dimos cuenta en este primer bloque musical que tuvimos buenos temas, pero también tendremos buena información, así que prepárate porque hoy platicamos de un sinfín de cosas que no te puedes perder. Además, trataremos de llevarte toda la buena vibra hasta donde quiera que te encuentres y que disfrutes de este día. Así que prepárate para disfrutar y vamos a arrancar platicando acerca de un tema bien coqueto. Y es que te voy a platicar acerca de las estaciones del metro de la Ciudad de México y el por qué se llaman así. Te voy a platicar de algunas de ellas. Es más, te regalo la primera. La estación del metro Chabacano. Esta se llama así porque en el siglo XIX, esa calle estaba llena de árboles de esta fruta del chabacano. El dueño de esa zona los plantó para que la gente pudiera comer fruta. Esto lo hizo de manera gratuita. ¡Qué buena onda del señor! Oigan, ya no hay señores así. Planten más árboles de esos, por favor. Vámonos al corte comercial, prepárate para este tema. Ahorita descubrimos más acerca de las estaciones del metro y su significado. No le cambies.

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0: mucho más a través de esto que es la cadena Cristal. Oigan, pues Alejandro Fernández, la verdad es que está muy contento, muy feliz por este concierto gratuito que se ofreció ahí en la Minerva como parte de las celebraciones del Mundial 2026 allá en Guadalajara. Bueno, pues él comenta y dice que ese concierto principalmente buscó devolver el ánimo, la unión y también el orgullo a los tapatíos tras tantos momentos difíciles que han vivido meses atrás, ¿no? Ahora, el cantante expresó que su mayor deseo, pues, es que Guadalajara recupere el espíritu que la caracteriza y también que la música sirva como un motivo para celebrar en comunidad, lo cual, bueno, pues fue un objetivo totalmente alcanzado porque esta presentación estuvo de primer nivel. La verdad es que le fue muy, muy bien en este concierto que, repito, fue totalmente gratuito. Regresamos.
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nos vas sintonizando, bienvenido, bienvenida. Espero que estés aprovechando al máximo tu mañana, que estés cargándote de buena vibra, de buena onda, para que pues todo vaya fluyendo, todo vaya dándose de la mejor forma en este sabadito, ¿ok? Que disfrutes al máximo de tus actividades. Si hoy te toca trabajar, te toca iniciar jornada laboral, disfruta, por favor. Trata de dar gracias por esa bendición que se tiene de contar con trabajo, y eso evitará que se te haga tedioso. Así que, por favor, vamos a practicar hoy más que nunca la gratitud y vamos a disfrutar al máximo de nuestras actividades, nuestra jornada laboral. Muy importante. Regresamos, no le cambies.

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Estate, Señor, conmigo, siempre, sin jamás partirte. Y cuando decidas irte, llévame, Señor, contigo. Porque el pensar que te irás me causa un terrible miedo. De si yo sin ti me quedo, de si tú sin mí te vas. Llévame en tu compañía donde tú vayas, Jesús. Porque bien sé que eres tú la vida del alma mía. Si tú vida no me das, yo sé que vivir no puedo. Ni si yo sin ti me quedo, ni si tú sin mí te vas. Por eso más que a la muerte temo, Señor, tu partida. Y quiero perder la vida mil veces más antes que perderte. Pues la inmortal que tú das, sé que alcanzarla no puedo. Cuando yo sin ti me quedo, cuando tú sin mí te vas. Amén.

Oigan, las 6 de la mañana con 5 minutos, 6 con 5. Esto es de la Simplemente Arrolladora, comenzando el día. Y se llama Tu Falta de Querer. ¿Cómo andamos? A los que van rumbo al trabajo en este momento, les acompañamos con la música. ¿Es la frecuencia de altura? Sí, estamos contigo en este...

6:8, esto que usted escucha es un gran clásico y es cortesía ni más ni menos que de Guardianes del Amor. En la mañana de este 4 de julio, estamos contigo, trepándole volumen. Oigan, está rico el clima, está nubladito, pero rico.

0: buenos días, son las 6 de la mañana con 12 minutos, 6 con 12. Les saludo con muchísimas ganas en este maravilloso día. Soy Miguel Ángel Hoyos Bielma, soy la comadreja, mido 1.85 y por eso entre más grande, más... ¡Qué rico amanecer! ¡Qué rico es estar con ustedes en este día y festejando ni más ni menos que en el Santoral a San Laureano, también a Santa Berta y a Nuestra Señora del Refugio, a Santa Isabel de Portugal, hoy en el Santoral, preparados en este maravilloso fin de semana. Te acompañaremos hasta las 9 de la mañana, así que, bueno, vaya trepando el volumen y nos conectamos a través de WhatsApp, mensajes de texto o también notitas de voz, 722-213-1389. Yo soy la comadreja, almuerzo en sopita, vamos a la pausa.
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escuchaste, el trueno de México se acerca ya en Acuitzilapan. Vayan preparándose porque hay sorpresas maravillosas. Mientras tanto, 615 Música.

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1: 617. Oigan, van en este momento en el transporte de personal. Van ya acomodándose, pues después de haber salido de la empresa. Ahí entre el... entre la ventana y entre el compañero también, ¿por qué no decirlo así, verdad?
2: Cristo.

0: De los grandes temas del señor Nodal, de los grandes clásicos. Esto se llama Adiós Amor, las 6:21, 6:21. Repele volumen, está la música de la frecuencia de altura. Es Radio Cristal 933.
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chulada de maíz pinto, diría mi abuelita. ¡Qué sacrificio! Ella es Rubí Escobar. A las 6:25, trépele volumen.

0: Las 6 de la mañana con 27 minutos, 6 con 27. Oigan, y aunque es muy temprano y en algunos lugares de este hermoso planeta Tierra se aprecia la luna por la mañana, en ocasiones por la noche, ahorita con todo lo que, por ejemplo, aquí en nuestro país, ¿verdad? Bueno, aquí en Toluca, que de repente hay mucha nubosidad y no se alcanza a apreciar la luna. Hay situaciones cósmicas, astrales, ¿verdad? A todas las personas que les gusta mucho estudiar la luna, ver la luna, admirarla, dicen y sabían que hay un estudio que te indica qué días de este mes de julio puedes cortarte el cabello. Tiene que ver con el crecimiento, tiene que ver con que estés bien y toda la onda, ¿verdad? Entonces, según estudios realizados, ¿verdad?, de un equipo que mandamos a la luna nosotros, para cortarse el cabello sería del 15 al 28 de julio. Se los juro, chéquenlo. Ahí está el dato, por si usted quería hacerse una cita antes de estos días del 15, pues no, es del 15 al 28 para que tenga mayor crecimiento.
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3: 630.

6:34. Se llama Aprendí la lección. A ver si es cierto, ¿eh? A ver si es cierto, Cosicuén, Jorge Medina. Buenos días, 93.3, 6:34.

No saben cómo la arma en el escenario, ¿eh? Muy bien, se llama Raúl Hernández Jr., pues obviamente lo trae en la sangre. Aquí está con esto que se llama En la Habitación. Muy buenos días, soy a las 6:37. Sí, en este sabadito contigo.

0: 6:44, la música de Pancho Barraza en este bloque, también José Cuen y el buen Medina, algo de Raúl Hernández y los Tigres del Norte en la mañana del sábado. Es 4 de julio, yo sigo siendo la Comadreja. Recuerda que hoy tenemos el top 10 con las mejores rolas, con lo que tú solicitas, con lo que tú decides, quién se queda, quién se va. Al mediodía tendremos esta gran lista de popularidad de nuestra cadena Cristal. 6:45. A los que están preparando ya el merquetengue para la venta de hoy, carnitas, pozole, consomé, unas ricas tostadas de pata, pambazos, quesadillas. ¡Ah, qué delicioso! Que tengan una excelente venta. 6:45, vamos corriendo a la pausa. Regresamos con más en esta que es la frecuencia de altura. Yo sigo siendo la Comadreja. Señoras y señores, en este sábado, trépele volumen.
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6: Sé que debiera confesárselo.
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0: Tanto más de los plátanos llegarán a Santiago Quitzilapan, prepárense, porque el trono de México lo traerá. El trono de México estará en el escenario en este maravilloso lugar y nosotros tendremos sorpresas para ti. 6:48, continuamos con más música en el 93.3. Bonita mañana.
1: Cristo.

Saluditos, chivis chivis, en esta mañana. Gracias por acordarse de un servidor. Aquí andamos dando lata. 10 minutos y las 7. Esto es de La Adictiva. Prepárense. Esta es una rola muy bonita y la podrás escuchar completamente en vivo pronto. Cristo.

chulada de maíz pinto, diría mi abuelita. Qué bella mujer es Dinora. Y esto, más enamorada. Buenos días, 6 minutos y ya las 7.

0: bien, comadreja, esperando te encuentres muy, muy bien en este sabadito.
1: Muy, muy bien.
0: Pachanguero. Claro que sí, gracias a Dios, es sabadito, estamos de pie, estamos firmes y echándole es ganas correcto. A nuestro trabajo. Claro que sí, tu amigo el Tiquitiqui saludándote.
1: Saludos, bro.
0: Preparando todo para irse a la venta de las ricas y deliciosas carretas aquí en San Mateo Mosquirpan. Saludos chula. A toda la audiencia, a toda la clientela y a todos los comerciantes.
1: Chula.
0: Que sea un día de bendiciones y maravillas para todos nosotros y para ti y tu equipo. Muchísimas, muchísimas felicidades por alegrarnos en este bonito día. Muchas
1: gracias.
0: Felicidades, tu amigo el Tiquitiqui.
1: Gracias, Tiquitiqui. Abrazo, como ya lo decía, a toda la banda que va a la venta el día de hoy. Que le vaya muy bien, ¿eh? Que tengan demasiada harta marmaja. 6:58, nuestra primera hora se fue rapidísimo, pero tenemos aún más para ustedes. Vaya trepándole volumen después de la pausa. Continuamos.
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¡Qué maravilla de rola! De los grandes clásicos en la programación de fin de semana, Temerarios. Muy buenos días, esto es Cristal al aire 93.3.

Mazatlán, Sinaloa. Oigan, qué bonito sería amanecer allá en Maza, ¿verdad? Y al lado un bailazo del recodo y con esta rola a la cama de piedra. ¡Sería bueno! 7.5.

que recordamos y que transmitimos de lunes a viernes de 3 a 4 en los grandes grupos está esto de Viento y Sol. Son las últimas noticias. ¡Qué rolas tan buenas!

En esta mañana, saludos, comadre Jam. Sí, hay bastante neblina. Manejar con mucho cuidado, por favor. Acá en San Mateo Atenco te saludamos. Soy Pili Pili. Un abrazo para ti.

0: buenos días. Son ya las 7:13, 7:13. Vámonos a sus notitas de voz. Hola, hola.
1: Hola, comadreja. Buenos días. Oye, buenos días. Un mega favor, así como para empezar el sábado pachanguero. Ajá. ¿Me podrías complacer con la canción de Acaríciame de Orquesta Salas, porfas? Te escucho acá por Tianquistenco. Que tengas un excelente y bendecido fin de semana, comadreja. Saluditos y bendiciones. Atentamente, Blancanieves.
0: Gracias, Blanquita. Allá por Santiago Tianguistenco, por Tilapa, por Jalatlaco también, ¿verdad? Gracias, gracias, gracias, gracias. En esta mañana tenemos más música. Si vas viajando a la Ciudad de México por aquellos rumbos, por la carretera que va a la Marquesa, con mucha precaución, ¿te parece? Te acompaño con música. Son las 7:14.
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0: ¡Qué maravilla! Oigan, las 7 de la mañana con 27 minutos, 7 con 27, a toda la bandota que nos sintoniza en San Pablo Autopan, en la zona de San Cristóbal Huichochitlán, allá por la central de abastos, en las naves, que desde muy temprano entran a la chambiación. Bueno, de hecho, gran parte de la madrugada andan ahí, que ahorita andan, pues en la venta a todo lo que dan. Saludos a todos los amigos locatarios que están en sintonía del 93.3 y también a los vecinos donde no tienen radio, pero nos escuchan a través de su vecino en todos los pasillos. Gracias. Son las 7:27. A mis amigos del transporte, a los traileros, a los que manejan el Thornton, a los que van acomodándonos en este momento, llegando con la carga. Venga. Fin de semana extraordinario, es el 93.3 y en estos momentos las 7:28. Vamos a la pausa.
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0: La cumbia de Guanajuato Tropical y reguito colombiano. 7:36 a la pequeña Leisa, a la hermosa Leisita, a su mami, Leslie, y también para mi buen amigo Saúl. Abrazo choncho. Ven allá por
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0: Por la central de abastos, ya de regreso al hogar, ¿no? ¿Cuál? A la chambeación, ¿verdad? Saludos, comadreja, para mi esposo Daniel Alvarado, que anda trabajando en Santa Cruz, Atizapán, te escuchamos.
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0: Saludos, Ivón.

0: Y las 8, oigan, ya les decía, ya les comentaba que ya tengo un poquito de frío. No, yo digo que no es la edad, simplemente es, y me encanta el frío, debo decirlo, y me encanta que llueva, pero sí, ya ahorita, y eso que estamos aquí dentro de la cabina, no me imagino saliendo. Frío, ¿qué quieres de mí? Que salga a comprar una torta de tamal de esas verdes con bastante chilito por dentro, calientito, y aparte un atolito de chocolate. ¿Es lo que quieres? ¿Es lo que me estás haciendo? ¿Sí? ¿Me vas a aplicar a esto? Bueno, oigan, tengo más música, 743, hola, hola.
1: Amigo Miguel, buenos días, espero te encuentres bien de salud. Pues muchas gracias, bien, amigo, por hacernos el día ameno con tu programación. Gracias, gracias por existir. Pues mira, un favor, si me pudieras complacer con una canción de... ¿cómo se llama? De los rehenes.
0: Ajá.
1: Para saludar acá a toda la banda de Ocoyoacac. Te mando un fuerte abrazo, amigo, y muchas bendiciones. Que tengas un excelente día y un bonito sabadito pachanguero, pachanguero. Bonito día, amigo Miguel.
0: Amigo, te mando un fuerte abrazo con todo mi cariño, por supuesto, ¿eh? Abrazo choncho. Vamos a la pausa y continuamos con más en el 93.3. Son las 7:43. Tápese, por favor, si va a salir a la calle, ¿va? Aquí le acompañamos con más música.
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La sabrosura, el movimiento de bote, botecito, lo que cada quien tenga, es de son de vainilla y es el amor. Buenos días, 7:47. Hola, hola, comadreja. A toda la bandota que está desayunando aquí en Pilares. Los atolitos y los tamales. La tita y el tito hoy en la chambiación. Saludos, buenos días, buen provecho.

0: 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Saludos muy especiales, comadreja. Abrazo para mi papi y dedícale un feliz cumpleaños. Gracias de parte de todos sus hijos, que lo queremos demasiado. Es el mejor papá y el mejor abuelito. Él se llama Lucio Martínez Rosales y le festejamos todos los días, pero más hoy. Saludos, por favor. Gracias, comadreja. Gracias a ustedes y felicidades, mi buen amigo Lucio. Abrazo choncho del tamaño de mi panza. Tengo que dejar una pausa comercial y regresamos con más música en el 93.3. Ya son las 7:57 en tu estación.
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12: Hola, comadreja, muy buenos días, Dios te bendiga. Un saludo que le puedes mandar a mi hermana Regina. Ajá. Y a su nieto Edwin, que hoy están cumpliendo años, que los queremos mucho desde Santa María Totoltepec, por favor.
13: Saludos para Regi y Edwin, con mucho cariño. Esto para que se pongan a bailar a festejar.

comadreja. Un saludo para todos los parrilleros de cristal de parte de Ar, de los choriceros de cristal. Y pon algo de remix para iniciar la mañanita. Excelente día, saludos. 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

Sabadito y en la preparación del desayuno, unas quesadillitas, un cafecito bien calientito, un tecito posiblemente, ¿verdad? O los huevitos tradicionales con jamoncito, con frijolitos, unas tortillas de maíz o de harina. ¡Qué delicia! ¡Buen provecho! Te acompañamos con más música en este fin de semana con los Reyes del Camino. 8:8.

0: Las 8 de la mañana, 11 minutos, 8 con 11. Escuchamos la música de Pequeños. También a Jorge Medina, a los Traileros del Norte con el tema de AESA. Y Juan Tavares, Los Reyes del Camino, ¿dónde están tus sueños? Las 8 con 12. Vamos a la música después de la pausa. Pero antes, tengo mensajitos de texto y notas de voz. Hola.
1: Saludos, saludos, comadreja. Entre más grandes, más comadreja.
0: Es correcto.
1: Soy el Alex. Escuchamos aquí en el Oxxo. San Isidro aquí en Isidro Favela. Ahí me pones un cumbión bien loco para este fin de semana. Saluditos.
0: Para que se nos quite el frito. El frito frío. El frito frío. 8 con 12. Saludos a toda la banda que está chambeando desde muy temprano. Hola. Para mi hija Miriam. Hoy cumpleaños. Qué bonito. Felicidades, Miri. Ponle una canción de Bobby Pulido, por favor. Llegaste a mi vida de parte de su mami que la quiero mucho. Gracias. Te escuchamos en San Pablo Autopan. Saludos. Vamos a la pausa. Corriendo regresamos.
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0: ¿Qué? ¿Ya se acabó? Bueno, vámonos.
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2: 818. Chulada.

0: Buenos días, comadreja, buenos días. Un saludo a los ingenieros de navegación terrestre de tu amigo Lalo Spark.
1: Saludos, Lalito, y a toda la banda de ingenieros de navegación terrestre en todas las líneas, que van manejando muy bien, bien, a los que lo hacen a la perfección, que van sonriendo y atendiendo bien al pasaje. Saludos, 8:21. Se llama Te Quise Olvidar, es de Juan Gabriel y Alejandro Fernández.
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Chequen esta nota, ¿eh? Hola, comadreja. ¿Qué tal? Buen día. Mándale un saludo a mi abuelito Gonzalo Arriaga, alias El Tito, que me trae desde las 5 de la mañana en la calle. Y lo peor de todo es que ni un tamal me ha comprado. Regáñalo, por favor. Dile algo de parte de su nieta consentida.

0: Buenos días, comadrejas.
1: Buenos días.
0: Soy Feligisus El Forest. Entre más grande, más Felipe con tenis. Podías mandar felicitaciones a mi amigo Josué Manuel Arcos Pichardo, que cumplió el jueves 27, y a mi amigo que hoy cumple, Diego Jiménez. Te lo agradecerá bastante y me complazcas algo, porfa.
1: Ya me parece perfecto. Y saludos para tus compas que están cumpliendo años, Feligisus. Oigan, dice aquí Reyes Enrique y María Carolina. Saludos, por favor, comadreja, en esta mañana. Gracias, comadreja, por el saludo que mandaste. No, hombre, gracias a ustedes por estarnos en escucharnos de muy temprano. Para la señora Adrianita y a su mami, con mucho cariño allá en Ocoyoacac. 8:29 a.m. Vamos corriendo a la pausa. Regresamos con más música en el 933.
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0: llama por ella. Belinda, Ángeles Azules, 835.
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1: Lo de bonito, de precioso. ¡Cantan los meros meros! 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En tu automóvil.

0: 8:43, como quien dice, en 17 minutos ya estaremos diciéndole a usted, sale fuga, pero anticipamos un regreso más adelantito. Mientras tanto, hola.
1: Buenos días.
0: ¡Ey! ¡Hola!
1: Espero que se encuentren bien ahí en la estación de Sonido Cristal.
0: ¡Ah, sí, muy bien!
1: Un saludo a la familia Jardón.
0: ¿Es todo?
1: Y se, como que se antoja una, un cafecito de olla rico con canela.
0: ¡Migas!
1: Y una conchita. ¿Qué les parece?
0: ¡Chulada, oye! Y más ese, y si lo hace la abuelita, qué mejor. Como que tiene el toque bien amoroso, ¿verdad? Saludos a todos nuestros viejitos hermosos. Abuelitas, abuelitos, a las suegras también, ¿por qué no? Digo de una vez, y si hace el café de olla a la suegra, qué mejor, ¿cómo no se le va a amar a la doña? 8:44, vamos a una nueva pausa y regresamos con más música. Es el 93.3, frecuencia de altura, fin de semana.
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Antes de que te vayas, comadreja, por favor, saludos para mis hermanos en Tenancingo, de parte de Mari. Te escuchamos en San Lucas Tunco. ¿Va? Ahí está al aire el saludito a todos los amigos en Tenancingo. 10 minutos y las 9, él es Lupillo Rivera.

Marisela González. Saludos, comadeja. Muy temprano. Salud para usted. No, saludos para usted. Y salud con un cafecito. Así me dice. Buenos días, Mari.

0: 8:55, ya nos vamos. Antes.
1: Buenos días.
0: Buenos días.
1: Mandar un saludo a mi tía Chivis de parte de su familia Lupita.
0: Ah, muy bien.
1: Hoy nos encontramos aquí en Santa Cruz, Capozaltongo.
0: Ah, Santa Cruz, Azcapotzaltongo. Saludos para ti, pequeña Lupita, a toda la banda de San Diego Linares, que están en sintonía como todos los días, al oficial López Reyes, que ahí está pues, chambeando en el centro de salud. Gracias, bro. Saludos para Rosina Victoria, también a Verónica Díaz Rojas. Gracias, Alfonso Garduño, por sintonizarnos. Y a Rosario Álvarez, gracias. Se quedan en compañía del niño Manuel Barrón, cabezón de la radio, que estará hasta el mediodía con ustedes. Después viene el Top 10, Brian Núñez también, y un servidor hasta las 3 de la tarde. Pórtese bonito, sea feliz, que tenga un excelente sabadito y almuerce sopita. Es momento de retirarnos momentáneamente, pero amenazamos con regresar. ¿Va? Cuídense, maneje con cuidado, almuerce rico, buen provecho, yo me fui. Adiós.
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Así es, nosotros pasamos los mejores momentos con ustedes, de verdad. Gracias por estar aquí. Ya son las 9:02, 9:02, en un sábado muy bonito, familiar, temperatura 12 grados, un día que sí tendrá sus lluvias más o menos como a las 4 de la tarde, así que prepárese.

0: sería maravilloso fin de semana. ¿Dónde estás? ¿En tu casa? ¿Tal vez en el trabajo? ¿Manejando? ¿Estás haciendo un sinfín de cosas? Bueno, pues déjate acompañar por el 93.3. El recuerdo aquí con Lágrimas, Sal y Limón.
1: ¿Qué?

Uy, qué tema. Vamos a viajar. ¿Qué les parece, amigos míos? Hasta por el 93, 94. Ya llovió, ¿verdad? Esta canción que le dio la vuelta al mundo. Bueno, más bien a América, ¿no? Porque de México se fueron hasta Argentina, Bolivia, Uruguay, Chile. Y la verdad, les fue bastante bien a los amigos de Los Carlos. Pídeme la luna, original de Leo Dan. Son las 9:10. Escúchalo.

0: Ya son las 9 de la mañana con 12 minutos, 9:12. Oigan, felicidades a todas las personas que hoy van a dar un paso muy importante, ¿verdad? En este momento, tal vez la familia se está alistando para hoy ir a una boda. Los novios, pues muchas felicidades, que a partir de hoy sea un camino lleno de constancia, de amor, de mucha comunicación, de mucha felicidad, ¿eh? Les mandamos un fuerte abrazo. Estamos algo sentidos porque no nos invitaron, ¿verdad? Oigan, de veras, ya tiene rato que no nos invitan aquí a todo el equipo de Cristal a una boda, unos 15 años, aunque sea un bautizo, ¿no? O incluso, y he sabido de muy buena fuente que hasta celebran los divorcios, pero bueno, ya son las 9:13, 722-213-1389, 722-213-1390, dice por acá, manda un saludo para Yadira y Leti con la canción de Rosas Rojas de la Industria del Amor. Por favor, te escuchamos en Mexical 5. Gracias por acá. Manuel, compláceme con algo de cumbia, por favor. Es para mandar una gran felicitación a mi amigo Diego Jiménez, a que conocí hace tiempo y que no veo, y espero que pues lo vuelva a ver. Pues ojalá que sí, mi querido amigo. Son las 9:14. La pausa, ya regresamos.
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0: Ya son las 9:17. Siempre, siempre se agradece una salsa. Y aquí está la Orquesta Salas. ¿Bailamos? ¿Te gustaría? Esto se llama Acaríciame. La salsa en el 933.
1: Cris.

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1: Saludos a todas las tienditas de la esquina que desde muy temprano ya están abiertas y algunas de ellas hasta la madrugada chambean. Abrazo para ustedes, ¿eh? Ya son las 9:21, se llama Ayúdame los dos de Tamaulipas.

0: Ya son las 9 de la mañana con 27 minutos, 9:27. 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Hola, hola, ¿me puedes complacer con una canción? La de Nubes de Algodón de Liberación. Te estamos escuchando en Zapopan, Zapopan, Jalisco. Erika Bernal, mira nada más, qué hermoso estado el de Jalisco, ¿eh? Toda la gente que es nacida allá y que vive, radica aquí en Toluca, en el Estado de México, alrededores, pues, un abrazo, ¿eh? Qué chulada de estado tienen. Son las 9:28. Antes de irnos a la pausa, tengo un ¡atención, atención! Muy bien, pues hablemos un poquito de la belleza, un poquito de aquellos artilugios que ustedes, damitas, usan para verse aún más bonitas. Pues resulta que en el siglo XIX se fabricaban lápices labiales usando extracto de cochinillas que proporcionaban el color rojo. Esas cochinillas que encuentras ahí en la tierra, abajo de las piedras o a un ladito de las plantas y que se hacen rosquita, rosquita cuando se asustan. Bueno, a estas las usaban, ya sabes, las trituraban y su extracto las usaban para proporcionar el color rojo del labial de todas las damas en ese entonces. ¡Uy, qué cosas! Ya son las 9:29, la pausa. Ya volvemos.
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canción la conocimos hace ya algunos años con Mon Laferte, Tu falta de querer. Y ahorita la arrolladora te la va a mostrar a su mero estilo. Eso, las 9:38 minutos, ya desayunando, qué rico provecho.

te faltan 16 minutos antes de las 10 de la mañana. Buenos días, Manolo. Un saludo para mi esposo Miguel Ángel, que te escuchamos aquí en San Miguel, Chapultepec. Y le puedes poner la canción de Inolvidable Amor. Muchas gracias y bendiciones para todos los de Cristal. ¡Qué bonita canción de los Yonix, ¿verdad? Ahorita te la vamos a poner. Fíjense que este año, Sylvester Stallone, que tú lo ubicas perfectamente con películas de acción, de deportes, en este caso Rambo, Rocky, bueno, pues este año cumplirá 80 vueltas al sol, y dijo algunas frases bastante, bastante interesantes que a continuación te voy a leer. ¿Qué te parece? Esto es algo así como el dicho bien dicho. Por cortesía de Sylvester Stallone. Son varias, ¿eh? Y son cortitas y son bastante interesantes. Dice, existen dos tipos de dolor. El que te lastima y el que te cambia. No esperes que el tiempo cure la herida que tú tocas todos los días. Sí, eso pasa muy constantemente, ¿no? Quien no puede resolver tu problema no necesita saber de él. No se trata de quién te da la mano, sino de quien nunca la suelta. La vida no te pregunta si quieres ser fuerte. Ella te enseña a hacerlo. No tengo miedo de los golpes que me da la vida. Mi miedo es a las palmaditas en la espalda. Está buenísima. Pedir ayuda es una señal de inteligencia, mas no es una debilidad. Cuida de quien te trata bien. Sale carísimo perder a quien no tiene precio. Y por último, quien no se levanta para encender la luz, no puede quejar.

0: De la oscuridad. Frases, palabras de Sylvester Stallone, que este año cumplirá 80 años. Ya son las 9:46, la pausa, volvemos.
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Ya son las 9:48, original de Fato, cantada por Los Guerreros del Amor. Samurai, ya no vives en mí. ¿Saben qué? A las 10 vamos a hacer un viaje de esos inolvidables. No te lo pierdas en Memorias de Cristal.

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1: Pues ándale, pues. Vete. Es Luis Ángel el Flaco a las 9:52.

0: las 9:56 a.m. Dice por acá, hola Manuel, saludos, ya ando escuchándote en casa. Oye, ¿me puedes complacer con una canción de Memorias de Cristal? La de los Freddy's, tu inolvidable sonrisa. Y me envía una fotografía, ¡ah, caray! No creo que sea de ahorita. Está, digamos, ya celebrando tan temprano. No, honestamente no creo. Y si sí, pues... Pues provecho, salud. Son las 9:57. Tenemos una pausa, no te vayas, porque después de esta iniciamos el viaje hacia el pasado, hacia los recuerdos, las nostalgias, hacia tus memorias de cristal.
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Amigos míos, ¿cómo están? Muy, pero muy buenos días. ¿Listos para el viaje? Perfecto. Agárrense bien, porque vamos a viajar a muchos años, a muchas décadas. Bienvenidos, son Memorias de Cristal.

Nuestro príncipe no se baja del escenario, al contrario, invita a José Feliciano. Qué bonita canción de finales de los 80, por ella a las 10:10.

0: Ya son las 10 de la mañana con 14 minutos. Tenemos saludos, claro que sí. Hola, Barrón, ¿cómo estás? ¿Me puedes agregar la canción de Tal Como Eres el Príncipe de la canción? Y un saludo, por favor, para Miguel Matías. Muchas gracias. Y excelente mañana. Hola, Manuel. La canción de Vestido de Novia para Rocío Campo Tenorio de parte de Ángel Dos Amantes. Hoy cumplimos 2 años de novios. Muchas felicidades. Y pronto... Y muy pronto se cocerá este arroz. ¡Anda, eh! Los escuchamos en la Colonia Juárez, municipio de Ocoyoacac. Pues muchas felicidades. Dice, hola, que tengas un bonito día. Gracias, Rogelio. Dice por acá, ¿qué es lo que necesita? Una canción y un saludo, corazón de roca, con la rondalla de Saltillo. Y un saludo para mi hijo Gael, escuchándote aquí en Santa María de las Rosas. Son las 10 de la mañana con 14 minutos. Tenemos la pausa, no te vayas.
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0: Ya son las 10:16. Ella es Dulce.

Ya son las 10 de la mañana con 20 minutos. Saludos, con mucho gusto. Nos llega un mensaje del doctor García. Gracias. Saludos a la señora Rosy, hermosa. Muchas gracias por escucharnos, doña Rosy.

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1: ¿Cuánto te extraño? 10 de la mañana con 27 minutos, 10:27. Rosa Isela, ¿cómo estás? Buenos días.
2: Sí, buenos días.
1: Hola, Rosita, ¿de dónde nos llamas?
2: Gracias.
1: ¿De dónde nos llamas, Rosita?
2: ¿Puedes dedicar una de los solitarios?
1: Claro que sí, ¿cuál te gusta?
2: La que sea.
1: La que sea. ¿Quieres mandar saludos para alguien?
2: Para la cocina La Tehuana, por favor.
1: ¿Cocina?
2: Y a mi compañera.
1: ¿Cocina La qué, perdón?
2: ¿Perdón?
1: ¿Cómo se llama la cocina?
2: La cocina Las Tehuanas.
1: Las Tehuanas. ¿Y dónde están, ajá, ustedes? ¿Dónde, bueno, ¿dónde se encuentran?
2: Aquí en Los Izcalli, en Metepec.
1: Bueno, pues mucha, mucha suerte. Y ahorita les mandamos una canción bien bonita para ustedes, ¿eh?
2: Muchas gracias.
1: Al contrario, muchísimas gracias. Son las 10:28. Tenemos pausa, no te vayas.
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1: Atentos, amigos míos, porque fíjense que podrían cambiar las reglas del tratado entre México, Estados Unidos y Canadá. 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

0: solamente faltan 16 minutos para las 11 de la mañana. Puedes complacerme con una canción de Leo Dan, por favor, con la de Mari es mi amor, para escucharla aquí en el Cerrillo Piedras Blancas. Pero con todo gusto, hola, ¿qué tal? La canción, una canción a mamá Silvia Solís, que los escuche en San Buenaventura, la canción de Un Sueño Americano de parte de sus hijos. La amamos muchísimo, gracias. Hola, manda saludos para la familia Miranda Lara y Miranda Benujumea, así dice, ojalá que lo haya pronunciado bien, Benujumea de Tenango del Valle, y nos podrías complacer con la canción de Tanto Adiós de Los Ángeles Negros. Qué bonita canción, ¿eh? De parte de Roberto Miranda, gracias y bonito día. Hola, ¿qué tal? ¿Cómo estás? Un saludo para mi esposo Oscar y decirle que es el mejor hombre del mundo y que lo amo muchísimo. De su esposa Elvia, gracias y bonito día. Solamente 15 minutos y ya las 11.
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2: De la mañana con 47 minutos, viajemos a los 80 con Luis Miguel, No me puedes dejar así. Buenos días.

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0: chino.
1: ¡Ándale, chino! Ya son las 11 con 2 minutos. Un clásico en serio gigantesco de Valentín Elizalde. ¡Cómo me duele! Recuerden que a las 12 en punto tenemos el Top de Cristal.

son las 11:09. Y esto se llama Típico Clásico con el buen Mimoso. 722-213-1389, 722-213-1390. ¿Sigues trabajando? Muy bien, te acompañamos.

0: Ya son las 11 de la mañana con 12 minutos, 11 con 12. Te recuerdo que al mediodía vamos a escuchar el Top de Cristal. No te lo vayas a perder. Hola, ¿qué tal? Un favor, un saludito para mi sobrina que está cumpliendo años. De favor, se llama Andrea Rodríguez de Santa María Totoltepec, de parte de su tía Lupita. Y decirle que la quiero mucho, gracias, y que Dios la bendiga siempre. Saludos. Por favor, compláceme con una canción, La Misma Vida Te Dirá, para mi nieta Betty Saori. Ah, caray, cumpleaños mañana, 7 añitos. Por favor, saludos y excelente día. Posdata, te amo, hermosa mi niña. Qué bonito, te escuchamos en San Francisco Tlalchilalcalpan. Son las 11 de la mañana con 13 minutos. 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Y pendientes porque tendremos sus cortesías tanto en la unidad móvil como también en cabina, cortesía de Cristal y de Mega. 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Son las 11 con 13, no te vayas.
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1: Campeón, su super Lamas, Pelu Rampín, Grupo G y los Bibis a las 11:20.

0: 11 de la mañana con 27 minutos. Saludos a quienes desayunaron hace rato, pero pues, es sabadito, ¿no? Se merecen también un muy buen almuerzo, tal vez unos chilaquiles, un consomé, tal vez unos taquitos de carnitas. Es fin de semana y se vale en este fin bastante verde, por cierto, que seguramente nos va a ir bastante, bastante bien, se los aseguro. Son las 11 con 27 minutos, no se vayan.
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3: Son las 11:29. Esto es para ti, linda, morenita, diferente nivel.

las 11:35, es el San Lunes con Edwin Luna y la Tracalosa de Monterrey. Yo no sé qué pase mañana con la Cele, pero híjole, puede que haya San Lunes este lunes, aguas,

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1: Saludos para mi esposo, que se llama Edgar Bernal, de parte de su esposa, que se llama Cecilia, que hoy le tocó... ¡Ah, caray! ¡Ah, ya! Hoy le tocó descansar. ¡Ay, esas pausas, barrón! Son las 11:42. Tenemos pausa. Volvemos, ¿no? Pues ojalá que sí, ¿no?
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1: Pues sí, hay cosas buenas que parecen malas,
2: ¿verdad?
1: Solo rehenes a las 11:49.

0: Ya son las 11:55. Muchas gracias. Soy su amigo Manuel Barrón y estaremos escuchándonos a las 6:00 p.m. Se van a quedar con el top más importante del país, que es el Top de Cristal. Se van a quedar también con Brian O'Connor. A las 3 llega la comadreja y a las 6 un servidor. Gracias de verdad. Cuídense mucho y pórtense muy bien.
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6: Esta es la oración del mediodía.
7: Señor Jesús, hoy en tu palabra nos ofreces caminos que nos ayuden a situar correctamente la cuestión de la oración y el ayuno, a no hacer solo una tradición, costumbre o mandato. Hacer consistir la verdad en las cosas externas, corramos el riesgo de quedarnos vacíos. El pueblo judío ayunaba y lo hacía con mucha seriedad, pero se olvidaba de la justicia, de la verdad y de la caridad. Y así su ayuno no les unía a Dios. Así el ayuno se convertía en una verdadera carga que cansaba y no lograba su objetivo. Señor Jesús, te pedimos que nos concedas un corazón recto y sincero, que sea coherente con la fe que profesa y las obras que realiza, y de esta manera nuestras obras de piedad nos unan a Dios.
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8: El ángel del Señor anunció a María
9: y concibió por obra del Espíritu Santo.
8: Dios te salve María, llena eres de gracia, el Señor es contigo. Bendita eres entre las mujeres y bendito el fruto de tu vientre, Jesús.
9: Santa María, Madre de Dios, ruega por nosotros los pecadores, ahora y en la hora de nuestra muerte. Amén.
8: He aquí la esclava del Señor.
9: Hágase en mí según tu palabra.
8: Dios te salve María, llena eres de gracia, el Señor es contigo. Bendita eres entre las mujeres y bendito el fruto de tu vientre, Jesús.
9: Santa María, Madre de Dios, ruega por nosotros los pecadores, ahora y en la hora de nuestra muerte. Amén.
8: Y el Verbo se hizo carne
9: y habitó entre nosotros.
8: Dios te salve María, llena eres de gracia, el Señor es contigo. Bendita eres entre las mujeres y bendito el fruto de tu vientre, Jesús.
9: Santa María, Madre de Dios, ruega por nosotros los pecadores, ahora y en la hora de nuestra muerte. Amén.
8: Ruega por nosotros, Santa Madre de Dios,
9: para que seamos dignos de alcanzar las promesas de nuestro Señor Jesucristo. Amén.
8: Oremos. Infunde, Señor, tu gracia en nuestros corazones para que los que hemos conocido por el anuncio del ángel la encarnación de tu Hijo Jesucristo, por su pasión y su cruz, seamos llevados a la gloria de la resurrección por el mismo Jesucristo nuestro Señor.
9: Amén.
8: Gloria al Padre y al Hijo y al Espíritu Santo,
9: como era en el principio, ahora y siempre, por los siglos de los siglos. Amén.
8: Ángel de Dios, que eres mi custodio, ya que la soberana piedad me ha encomendado a ti, ilumíname, guárdame, rígeme y gobiérname.
9: Amén.
8: Que el auxilio divino permanezca siempre con nosotros.
9: Amén.
8: Y la bendición de Dios Todopoderoso, del Padre, del Hijo y del Espíritu Santo, descienda sobre ustedes y les acompañe para siempre.
4: Amén. 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

0: ¡Qué rollo, qué show, qué tranza! ¡Hello! ¿Cómo estamos, familia de Radio Cristal? Yo soy Checo Lalde y es un gusto para mí saludarte y acompañarte en este fin de semana. Oigan, y abróchense bien los cinturones porque es momento de arrancar este viaje.
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0: Llegamos al séptimo mes del año, meses que han ido como el agua, pero ¿qué le parece si conocemos los movimientos que hubo esta semana en el Top 10? Tuvimos 6 temas que van avanzando lugares, 3 temas que se desploman y una nueva entrada a la lista. Iniciamos el recorrido musical con el tema que inicia su camino para alcanzar la cima del top. Se trata de Los Huracanes del Norte y Gerardo Díaz con su sencillo Fue Mentira, tema que fue lanzado allá en el lejano 2006 y que 20 años después vuelve a resurgir en esta colaboración con Gerardo Díaz. En la lista más importante de México y América Latina, Fue Mentira, Huracanes del Norte y Gerardo Díaz.
1: Décimo lugar.

0: Y seguimos con los movimientos en la lista más importante de México y América Latina, y ahora platicaremos de los temas que van en descenso. El primero de ellos es Por Ella, de Belinda y Los Ángeles Azules, que caen 3 escalones y se instalan en el 9º lugar de la lista. Los Ángeles Azules también inician su gira por la Unión Americana el viernes 21 de agosto. En el top 10, Belinda y Los Ángeles Azules, Por Ella.
1: Lugar 9.

0: Familia de Radio Cristal, continuamos con los movimientos en el Top 10. Y ahora te presentamos el primer tema que escala posiciones en la lista. Se trata de Lenin Ramírez y su tema Todo lo fue, que no requiere abandonar el top. Y tampoco lo quiere abandonar él, ¿eh? Que al avanzar dos posiciones, se instala en el sitio número 8 del top. Este sábado 11 de julio, Lenin Ramírez se presentará en el recinto ferial de la Feria de Texcoco, donde compartirá escenario con Tercer Elemento.
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0: En la lista más importante de México y América Latina, Todo lo fue Lenin Ramírez.
1: Octavo lugar.

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0: Familia de Radio Cristal, oigan, llega el momento de lanzarnos con nuestra primera novedad que corre a cargo de Thalía y su sencillo Cariño Mío.
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0: Tema que retoma ese clásico millennial que hemos escuchado y cantado demasiado, A Puro Dolor, para transformarlo en una declaración de amor propio y renacimiento emocional. El tema, construido sobre una base de cumbia, combina el icónico coro del éxito puertorriqueño con una respuesta que mira hacia adelante, celebrando los nuevos comienzos y la fuerza de un corazón que vuelve a enamorarse. En el Top 10, Thalía y su sencillo Cariño Mío.
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0: lugar 7.
1: Y seguimos con los movimientos en la lista más importante de México y América Latina. Y continuando con los temas que van escalando posiciones, te presentamos el segundo sencillo que sube 2 lugares. Y se trata de Ayúdame, de los 2 de Tamaulipas, que se instalan en la 7ª posición del top. Los 2 de Tamaulipas se presentarán este viernes 10 de julio en el Blue Moon, allá en lo que viene siendo Virginia. Así que si andas por aquellos rumbos, pues no te la puedes perder. En el top 10, los 2 de Tamaulipas, Ayúdame.
2: 7º lugar.

0: Y continuamos con los movimientos en el top 10. Y el segundo tema que baja lugares es Perdón si no te llamé, de Cazzu, que cae dos sitios para quedar instalada en la posición número 6.
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0: Cazzu reiniciará su gira Latinaje en el mes de septiembre, iniciando en Guatemala, visitando Costa Rica, Uruguay, y en noviembre se presentará en España, en las dos ciudades de Madrid y Barcelona. En la lista más importante de México y América Latina, Perdón si no te llamé, Cazzu.
2: Lugar 6.
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0: Criaturillas del Señor, y continuamos con los movimientos en esta, la lista más importante de México y América Latina.
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0: Y el tercer tema que va en ascenso es Tu Falta de Querer, de la arrolladora Van de Limón, de Don René Camacho, que sube dos sitios y se instala en el quinto lugar del top. La arrolladora Van de Limón se presentará el sábado 11 de julio en el Estadio Andalucía, en la ciudad de Huehuetenango, Guatemala. En el top 10, la arrolladora, Tu Falta de Querer.
1: Quinto lugar.

0: Y seguimos con los movimientos en el top 10. Y el tercer tema que cae posiciones es Bésame Diferente de La Adictiva.
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0: Que desciende 3 posiciones y se instala en el cuarto lugar del top. En la lista más importante de México y América Latina, Bésame Diferente, La Adictiva.
1: Cuarto lugar.

0: Lugar 3.
1: ¡Familia! ¡Buenas, buenas! Y oigan, ¿qué creen? Que llegamos a lo más hot de la lista más importante de México y América Latina. Los tres temas que están marcando tendencia en el gusto de la gente. Esto es lo más hot del top. El cuarto tema que escala posiciones es Naturalita, de Jorge Medina y Josie Quinn. Ah, y Jorge Celedón.
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1: Que suben dos lugares y se instalan en el tercer lugar del top. Jorge Medina y Josie Quinn se presentan el viernes 24 de julio en la Feria Nacional de Durango. En el top 10, Jorge Medina, Josie Quinn y Jorge Celedón, Naturalita.
2: Tercer lugar.

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0: Y nuestra segunda novedad corre a cargo de Grupo Firme y su sencillo Nunca Supiste Que Te Esperé. Un himno al desamor y a la esperanza. Pues frustrada, ¿verdad? Al cierre de ciclos.
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0: La letra retrata el dolor de aferrarse a la ilusión de que un amor volverá, mientras la otra persona, pues continuó con su vida sin mirar atrás. En el Top 10, Grupo Firme, Nunca Supiste Que Te Esperé.

0: Lugar 2.
1: Y seguimos con lo más hot del Top 10. El quinto tema que esta semana avanza posiciones es Una Vida Juntos, de Grupo Frontera, Maluma y El Bogueto, que sube un lugar y se instala a un paso de alcanzar la cima del top. Grupo Frontera continúa su gira por el viejo continente, donde se presentará el lunes 9 de julio en Marbella, España, y el 9 de julio en el Movistar Arena de Madrid, España. En la lista más importante de México y América Latina, Una Vida Juntos, Grupo Frontera, Maluma y El Bogueto.
2: Segundo lugar.
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0: ¡Tan, tan, tan! Y ahora sí, criaturillas del Señor, llegamos al momento que todos esperábamos. Es el tema más hot de la semana.
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0: Avanzando una posición, Ricardo Montaner y Eder Muñoz se apoderan de la cima del Top 10 con su sencillo Para que seas feliz. Eder Muñoz se presentará el sábado 1 de agosto en el Paramount Circ. En la lista más importante de México y América Latina, Ricardo Montaner y Eder Muñoz, Para que seas feliz.

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llama mis llamadas. Acá está Gael Valenzuela con Junior H. A la 1:01. Buenas tardes, excelente fin de semana. Sábado 4 de julio del 2025. Ponte cómodo, ¿eh? Qué placer saludarte. Yo soy Brian Núñez, en vivo en tu estación.

y se llama Ya no vives en mí. Hoy en punto a las 7 de la noche. Es el Íntimamente, no te lo puedes perder. Te va a encantar. Hoy con el Conjunto Primavera a partir de las 7. Y mañana a las 10 de la mañana, su repetición. Escúchalo en vivo en Cristal.

Déjame Amarte. Acá está la pispireta. Ella es Rubí Escobar. A la 1:08. Hoy en punto a las 3. Llega la comadreja, para que lo escuches al rato por la tarde. A las 3 aquí en el 933. Este es tu fin de semana. Sorpréndete y escúchanos donde quiera que estés.

Son los rehenes a la 1:11 en el fin de semana de cristal. Si manejas, por favor, como todos los días, cuídate mucho, ponte tu cinturón y disfruta de esta, la plataforma de los grandes éxitos.

0: 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Vamos a la pausa, ya volvemos. Es la 1:14, no te vayas.
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¿Qué tal con esta canción, eh? Vamos a recordar y vamos a cantar con Ana Bárbara, la reina grupera. Se llama La Trampa. Oigan, a todos los amigos que están en el internet y que siguen la señal de Cristal 93.3 FM, un abrazo bien fuerte para ustedes, eh. Que tengan el mejor de los fines de semana. 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

0: preparatoria con especialidad en administración. 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
1: Se llama Vete, Vete. Es Luis Ángel el Flaco a la 1:20.

son la banda MS. Qué bonita canción esta, ¿eh? Algo que vas a recordar y que seguramente vas a querer cantar a todo volumen. Se llama No Me Pidas Perdón. A la 1:26 en este tu fin de semana. Disfrútalo donde quiera que estés. Gracias por acompañarnos.

0: escuchar tu WhatsApp audio. Venga, adelante, ¿qué dice tu audio?
1: Hola, buenas tardes.
0: Buenas tardes.
1: Saluditos desde Huamantla, Tlaxcala.
0: ¡Órale!
1: Excelente tardecita. ¿Me podrían programar la canción Cariño Mío con Thalía? Gracias, excelente tarde.
0: Miquel Paco, saludos para ti hasta Huamantla, Tlaxcala. Un abrazo bien fuerte a la gente preciosa de Huamantla. ¡Órale! ¡Qué padrísimo! Que nos escuchen los amigos de Huamantla. Ya venimos, es la 1:30, pueblo mágico hermoso de Huamantla. Ya venimos.
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1: Adictiva.
2: 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Vamos a bailar salsa. Acá está el maestro Willy González. Se llama Quiero Morir en Tu Piel. A la 1:32.

0: Es la 1:41. Vamos a pausa, no nos tardamos nada. Ese es tu fin de semana de cristal. Ya vengo.
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0: La 1:56, ya volvemos. Vamos a la pausa, no te vayas. Donde quiera que te encuentres, este es tu fin de semana.
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0: Ya volvemos, vamos a la pausa los dos con 13 minutos en Cristal. La temperatura 21 grados, con mucha, mucha probabilidad de lluvia, 50% para esta tarde. Así que sal protegido, por favor, con tu paraguas y con tu impermeable. Ya volvemos, no te vayas.
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1: Es Alma de Satín, se llama, me acuerdo, a las 2:19.

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0: 8:43. Vamos a la pausa, ahora nos tardamos. Ya regreso con más música para ti. Este es tu fin de semana.
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Vamos a bailar con Vallarta Show. ¿Te acuerdas de esta canción? Se llama Provócame, Provócame. A las 2:53 minutos en el 933. Oigan, en 8 minutos llega la comadreja para acompañarte acá a través de Cristal. En este fin de semana, 4 de julio del 2026. Estamos en vivo en tu estación.

son las 2:56 minutos. Oigan, esta canción seguramente la vas a recordar porque tienes que conocerla. Se llama Quiero Gritar Que Te Abacas a Don Fred Huerta. Cuídense mucho, gracias. Van a quedar con la comadreja, de aquí hasta en punto de las 6. A las 6 llega Manuel Barrón. Escuchamos en punto a las 9 en las

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0: Buenas tardes, a manejar con mucha precaución, por favor. Son las 3:08.
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0: Las 3:11, le decía que maneje con mucho cuidadito y no, pues, seguramente está lloviendo ya en algún lugar del Estado de México, de este hermoso Estado de México que la verdad nos ofrece tantos lugares para ir a dar un paseo con la familia o de repente, ya sabe que uno, pues se la da de que abraza un poquito la soledad, ¿no? De andar de ermitaño o ermitaña y se va solito y es bueno también en ocasiones andar solito, comprarse pues una agüita, una frutita, agarrar su mochila, avisarle a la familia que va a estar pues en este momento de soledad, se agarra, se va, se trepa un camión, hágalo con mucho cuidadito, disfrútelo, disfrútese y cuídese y también a la familia, ¿le parece? Mientras tanto, le acompañamos con la música en lo que llega a su destino. Son las 3:12, pausa pequeña, regresamos.
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1: 318. Lo diré, lo seguiré y le insistiré. Una bonita rola. La vida es así, de Espinoza Paz.

0: esta tardecita está como para escuchar esta rola. El ladito de quien esté. Ah, sándale. Están sus hijos, su esposa, la novia.
1: Cri,

0: gracias.
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2: Yo nada más dije que con la canción que acabamos de escuchar de Pesado, Una Página Más, abrazará a la familia. Ay, pero soy la abrazó una cerveza.
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0: Yelma. Soy la comadreja, mido un 85 y por eso entre más grande, más... más comadreja. En este bloque, algo de Super Lamas. También escuchamos a La Adictiva con Espinosa Paz, el Grupo Pesado con Una Página Más y también de La Mafia. Esto es de lo bonito, de los temas hermosos de La Mafia y de Catálogo. Estoy contigo en el 722-213-389 y a WhatsApp, ya sea mensajito o nota de voz. Lo que tú quieras, mandes y ordenes, ¿va?
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0: En 15 minutos ya serán las 4 de la tarde. Es el 93.3, fin de semana. ¿Qué andará haciendo mañana domingo, oiga? Cuéntemelo todo. Tendremos la programación bien deliciosa, bien exquisita desde muy temprano. Y le anticipo que un servidor estará de 1 a 4 de la tarde mañana. Recuerde que tendremos nuestras memorias. No es cierto, mañana es el íntimamente. Hoy y mañana íntimamente, discúlpeme usted. Va a estar bien padre aquello, ¿eh? Con una trayectoria indiscutible de una agrupación que a usted le encanta demasiado, que es el Conjunto Primavera. Así que, ya lo sabe, íntimamente estará más que sabroso, más que bueno, más que romántico, más que melancólico y lleno de una historia maravillosa. 3 de la tarde con 46 minutos. Hola, hola, comadreca. Te saluda tu amiga Dulce. ¿Le podrías complacer, por favor, a una canción de los Bibis, Vestida de Blanco, a la familia González González? Te están escuchando en San Diego, Linares, comadreja. Excelente semana. Saludos a todos los vecinos de San Diego, Linares, ahí por el centro de salud. Al buen Mauricio, a toda su familia, un abrazo choncho del tamaño de mi pancha.
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Híjole, este tipo de canciones le echamos la culpa a ciertos personajes por crear hábitos malos en nuestro organismo, ¿verdad? Ay, Edwin Luna,

0: Antes de que el chipi chipi caiga en algunos municipios del Estado de México, a salir prevenidos, por favor. Ya que de repente decimos, nah, no llueve. Y tómala, ahí va para abajo la lluvia. Y no cualquier lluvia, de repente hay tormentones medios. Comadreja, salúdanos, estamos trabajando en chalequillos para mañana entregar, para tener a la venta. Y también mañana vamos a estar en Sintonía de Cristal, gracias. Al buen Marquitos Hernández, saludos, bro. ¿Qué rola quiere? El buen Marcos. Usted también que está en casita, ¿qué rola quiere escuchar? ¿Qué saludos quiere mandar? Ya sabe que a través de el 213-389 y 213-390, esto es vía telefónica. Écheme un grito, platicamos un rato, conversamos, quedamos en algo, con mucho gusto. 359, primera pausa.
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4 con 4, este remix y el tema de Ocho Mujer, Don Juanes, a toda la banda de Calixtlahuaca, de Tres Caminos, Santa Cruz, Azcapotzaltongo, allá en Texas, en Tecajic, que tuvieron la oportunidad de visitar hace algunos días, y me encantó. La verdad es que no había ido en todo el tiempo que llevo viviendo aquí en Toluca, no había ido a Tecajic. Me encantó el centro, ahí donde está el kiosquito. Saludos para toda la banda, de Texas. En especial para Carmen Hernández, que está en sintonía como todos los días. Gracias. Son las 4 con 5, 933.

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0: Maravilloso fin de semana. Hoy a las 7 recuerda que tenemos el Íntimamente con Jazz Quebec. Mientras tanto, te acompañamos en este preciso momento. Soy Miguel Ángel Hoyos Bielma. Yo soy la comadreja. En la comida, seguramente. En la empresa, porque te tocó trabajar otro poquito nada más. Pero espero que ya sea menos, ¿verdad? Porque es sabadito, hoy es mediodía. Y te acompaño con la música en el 933. Saludos, comadreja, para Joaquín Cadela y David Cadela. Están preparando unos puerquitos para mañana en San Juan, en Xonacatlán. Saludos a toda la bandota de Xona.
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1: Seguramente es emocionante escuchar la tonadita de esta rola, ¿verdad? Disfrútela, por favor. Se llama "Ay, me enamoré de usted". Es El Privilegio en el 93.3, 20 minutos después de las 4. Repele volumen.

sigamos poniéndole sabrosura a esta tarde de sábado y el paso de la tortuga de los grandes clásicos de la música grupera con el buen Alberto Benita. Y el paso de la tortuga, menea para adelante, menea para atrás. 424.

0: 4:30, hoy también hay festejo, hay fiesta, sí, ya algunos van en camino después de la misa, otros más, apenas va a ser la misa, hay misas que son al mediodía, hay unas que son más nochecita, y les da más tiempo, ¿verdad?, de arreglarse, entonces, y también para comprar el regalo, porque la semana ahí estuvo la señora, ¿no? Oye, el regalo de de la Tencha con el Luis. Ah, sí, el rato, mañana. Y se les va el tiempo. Y lo hacen el mero día, porque así somos, lo hacemos, me incluyo. Entonces, tienen tiempecito todavía de comprar regalito. Ya saben que ahí en las tiendas, de repente, pues tienen el papel adecuado para forrar los regalitos. Espero que se diviertan. Mientras tanto, los acompañamos con más música. 4:30, regresamos después de este corte en el 93.3, Frecuencia de Altura.
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Buenas tardes, por favor, dedícanos una canción de los amigos de Guardianes del Amor, si eres tan amable, dedicada para toda la familia Ordóñez. Estamos escuchándote aquí en Sinacantepec. Familia, gracias.

¿Cuánta razón tienes, comadreja? Mándale un saludo a mi esposo Andrés. Que sí, así lo describiste tal cual. Y no compró el regalo de los 15 años. ¿Qué pasó, Andrés? Eso era una improvisación. Chihuahuas.

0: que si hay comentarios que hacemos al aire que tienen que ver con la vida diaria, de las situaciones que nos pasan y que coinciden. Saludos de una cuenta al buen Andresillo, que hizo realidad el comentario que estábamos haciendo hace un par de minutos. 4:43, bueno, continuamos con más música. En la hora de la comida, posiblemente ya lo decía también, que tengo un buen provecho. Después de la pausa, fíjense que tengo bastantes rolas más para ustedes. Así que vayan trepándole volumen, acomódense un poquito, porque sí, vienen más éxitos. Éxitos de fin de semana en la frecuencia de altura. Yo sigo siendo la comadreja. Gracias por dejarme estar a su ladito. El teléfono en cabina, 213-389, 213-390. En cualquier lugar donde usted se encuentre, gracias. Tengo más y más música. Son las 4:43 ahora.
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Pero ya, por favor, así tal cual, como te los empaqueté en tus labios, así mero regrésamelos. Si eres tan amable. Son ya las 4:49. 93.

Mazatlán, Sinaloa, significado MS. Aquí está Sergio Lizárraga y sus muchachotes. Por siempre, mi amor. 8:05. 93.5.

0: Si me quieres ver llorar en los mensajes de WhatsApp 722-213-1389. Claro que sí. Hola, comadreja, buenas tardes. Por favor, yo digo, sugiero, dice aquí Martita, gracias Martita, que por favor para el próximo íntimamente pongan algo de Juan Gabriel. Ya lo tenemos, sí, obviamente, pero se puede repetir, ¿verdad? Porque, híjole, son extensas las rolas del Juanga, del Divo. Sí, muy bien, me parece perfecto. Imagínate, Rocío Dúrcal, Juan Gabriel y José José, estaría padre, ¿no? Pero bueno, nuestra señorita productora Jazz, a ver si está escuchando esta nota que nos acaban de mandar. Son las 4:59, voy corriendo, sí, brevemente, a un lapso, a un pequeño receso comercial. Regresando, obviamente, tendré más para ti. Yo soy la comadreja, trépele volumen, coma sopita, vamos y regresamos.
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los amigos que laboran en los mercados ya están limpiando porque ya terminó la jornada laboral. Para algunos, otros aún nos tienen a todo volumen. Saludos, amigos. La venta ya estuvo muy buena el día de hoy, ¿eh? Fin de semana en el 933.

0: música en el 933, las 5 de la tarde con 13 minutos, 5 con 13. Mañana de 3 a... No es cierto. Estoy completamente equivocado. De 1 a 4 de la tarde tendremos una plática muy amena, una entrevista, una plática, un tema de conversación con unos personajes que seguramente serán de tu agrado. Así que no te lo puedes perder mañana. De Pata de Perro, la comadreja andará enlazándose con estos muchachos. Una muchacha guapa, también ellos, ¿por qué no decirlo así? Mañana de 1 a 4 te espero, si me lo permites. Mientras tanto, a los que están en sintonía en este momento, un abrazo muy fuerte. 5:14, regresando después de la pausa, obviamente tengo más música.
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1: ¡Ah, qué rico! Me puse a bailar solo. Bueno, la verdad es que agarré el trapeador. Algo hay que hacer, hay que improvisar. Continuamos con más, complaciendo al buen Marquillos Hernández. Algo de Cuisillos, aquí está.

0: 5:24.
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0: sábado es el 4 de julio, el 722-213-389 es nuestro número aquí en esta hermosa cabina, en este vuelo tan hermoso llamado Radio Cristal 93.3. Te acompañamos desde Toluquita y el clima ya más agradable, hay un poco de frío, ya se calmó. Siento que hace como media hora, no sé ustedes, pero como que bajó algo la temperatura, ¿no? Más de lo normal. Ahorita ya se tranquilicó, se tranquilizó el asunto, comadreja. 5:28, escuchamos a la Orquesta Guayacán, también a los Cuisillos, a Julián Álvarez. En este bloque de las 5:28, regresando de la pausa, tengo más música. Saludos para el buen Marquillos, a toda su familia, a Floreria, que anda allá chambeando, trabajando todavía en sabadito. Saludos, mi buena Marquito.
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Sigue pasando una excelente tarde en Escucha el 93.3. Es el Piropo con los villanos del sabor. Para irnos acomodando al baile al ratito. Villanos del sabor.

¡Ay, ojitos! El Recodo, el señor Cruz Lizárraga y estos muchachos. El tema de la cama de piedra, 5:34 ahora.

0: traemos la fiesta encima, ya. Ya. ¿De aquí para dónde? ¿A dónde les llego? ¿A dónde les caigo? ¿Para dónde me dirijo? ¿Cuál es la UBI? Son las 5:43. En el 933 estamos entrando ya en la recta final. En un ratito, en un momento más, estará con ustedes el buen Manuelillo Barrón. Recuerda que hoy a las 7, íntimamente. Ya a las 5:43. Vámonos, tener en cuenta la pausa. Pero antes, saluditos. Hola, hola, comadreja. Por favor, salúdame a la señora Cristi. Hoy está feliz de la vida porque llegó su hijo a visitarla. El buen Fer, saludo a doña Cristi y a Papache, su muchacho. No sé de dónde viene, pero sin duda alguna, disfruten el momento, por favor. Abrácense. Fer, quiere mucho a tu mami. Llénala de mucha dulzura el día de hoy.
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0: Mandingo 549 de los grandes clásicos, de los grandes grupos. Aquí llega este tema, estos muchachos. Buen grupo aparte, ¿eh? Buenísimo diría yo.
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0: Bien agradecido, bien agradecida. Aquí está este tema de Rubí Escobar. Gracias por compartir. ¡Feliz tarde! Te sigo acompañando con los últimos temas en este turno en el 93.3.
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0: Porte bonito, es momento de despedirnos. Nos escuchamos mañana a partir de la 1 de la tarde. A continuación se quedan con este caballero elegante que dónde va a ir el día de hoy, no lo sé. Viene muy guapo, viene de traje. Casi nunca te veo con traje, chavo. Se va a ir a Ixtapan. Gracias, se quedan con Manuel Barrón. Yo soy Miguel Ángel Hoyos Bielma, soy la comadreja. Mido 1.85 y por eso entre más grande, más. ¿O sabes a dónde? Oquilan. O a, ¿cómo se llama? Lugares paradisíacos cerca de aquí. Ya, vete al Herman aunque sea. Vete al Herman aunque sea. Oh, que la canción. 5.59, ya me voy, porque aquí nada más. Ya, adiós. Porche bonito. Que tenga una excelente tarde. Ya me fui. Adiós. Gracias.
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